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0: 6:08 aquí a través de Globo 101.3. Híjole, perdóname, se me fue el avión. Dame unos minutitos, ¿sale? Porfa, ahorita estoy al aire, pero dame unos minutitos. Mil disculpas, se me olvidó, se me fue el avión, perdón. Ahorita te mando la información. Oigan, 6:08, qué bueno que me están escuchando, Doña Amadita. Cuídese mucho, Doña Amadita. Ánimo, Doña Amadita, ánimo. Saludos para ustedes. Oye, dice Berito, la ruta del delfín siempre la han hecho ahí. Dice, no sé por qué tengo esa imagen bloqueada. No sé si es Playa Norte. No. Bueno, hasta donde yo toda la vida, sí, siempre he sido la ruta del delfín allá en la puntilla. Por la verdad, mira, una vez me explicaron por qué sistemáticamente se puede hacer todo ahí, pero bueno, desde ahí siempre se ha hecho. Estén al pendientes también porque mi buen amigo Emilio Martínez va a estar transmitiendo todas estas actividades deportivas, ¿de acuerdo? La verdad que, bueno, son una muy buena dosis de actividades que se van a estar desarrollando y la verdad, increíble. El día 15 que mi querido Juan Carlos Aguilar Elías lo daba a conocer. Híjole, de repente uno se le olvida, pero de verdad que sí, hay buenas actividades. Por ejemplo, ahorita, el día de mañana y el día 18 y 19 se lleva a cabo la Copa Carmen Regional Fútbol. Esto está siendo ya en la cancha Mario Boeta y la Belisario Domínguez. Eso también va engarzado dentro de las actividades de la feria y comenzó desde, bueno, el día 13 y 17 fue a las 5 de la tarde y el día sábado y domingo será a las 9 de la mañana. Les digo, allá en la cancha Mario Boeta. ¿Qué otra actividad hay? Bueno, lo que les comentaba, para mañana sábado, la ruta del delfín, allá en el malecón de la Puntilla. Iniciará, digamos, bueno, para hay pesaje, hay medidas y todo, pero la intención es comenzar a las 10 de la mañana. Había otro horario, sin embargo, por cuestión de mareas y todo, lo cambiaron. Chéquelo usted, por favor. Se va a llevar a cabo el Mister Sureste, ya saben, aquí de todos los fortachones y fortachonas. Qué bonito es, la verdad, que ver cuántos hombres y mujeres moldean su cuerpo. Y bueno, se va a llevar a cabo ni más ni menos que Mister Sureste. Esto va a ser allá en el Foro Cultural a las 2 de la tarde y va a estar increíble. Va a ser ¿qué se va a premiar? Hay dos categorías, el Classic Físico y el Men's Físico. Y por otra parte, la categoría Libre, Novatos y Principiantes. Esto va a ser el 1 de agosto, también va a estar muy padre. Esto va a ser allá en el Foro Cultural a las 2 de la tarde, ¿de acuerdo? ¡Tenemos ciclismo, señores! Hoy también eso de ciclismo me encanta. No tengo muchos amigos ciclistas hoy en día, pero sí conocí a muchos amigos que estaban metidos en el ciclismo hace muchísimos años. La familia Los Bato, ¿usted los recuerda? Tengo varios amigos y, bueno, formaban parte de esta agrupación. Mi amigo Cristóbal La Rocha era ciclista, mi buen amigo Ricardo Jiménez. Richie sí sigue siendo ciclista, si no él de lleno, porque tiene mucho trabajo, pero su hijito también está en el ciclismo. Bueno, esto se va a llevar a cabo el 26 de julio, la clásica regional de ciclismo. ¿Dónde va a ser esto? Allá en Punta Norte. Para las mujeres o el femenil va a ser a las 7 de la mañana. Para los hombres, o sea, para el varonil, va a ser a las 9 de la mañana. Esto allá ni más ni menos que en Punta Norte, o sea, allá en Playa Norte. Y es la clásica regional de ciclismo. Esto, ¡ay! Me gusta. Y bueno, estamos también ya en la Copa Básquetbol, Copa Carmen Básquetbol. Y bueno, esto es allá en la cancha Revolución, es el día de hoy, el sábado y el domingo. El día de hoy a las 7 de la noche, usted está a tiempo, terminamos el programa y nos vamos allá a la cancha Revolución. Esto es a las 5 el día de hoy, perdón, 17 a las 7 de la noche. El día de mañana, sábado, a las 9 de la mañana, también ahí en la cancha Revolución y a las 9 de la mañana el día domingo, también allá en la cancha Revolución. Ay, la verdad que está bien padre, también esta actividad me gusta mucho. También les digo, todas estas actividades deportivas van a ser cubiertas y transmitidas por mi compañero Emilio Martínez. Les digo que esto va a estar increíble. Y el domingo también nos corresponde transmitir el paseo de la Sagrada Imagen de la Virgen del Carmen por mar. Así que estén bien al pendientes porque pues vamos a estar transmitiendo. Y bueno, sobre todo hay mucha gente que pues por una u otra situación no puede ir, ¿no? Por ejemplo, en el caso de mi amiga Doña Amadita, ahorita ya han dado mala de su patita y yo le decía a Doña Amadita, me decía, Berito, yo no voy a poder ir. Pero dije, no se preocupe, Doña Amadita, vea usted la transmisión de Globo porque ahí vamos a andar transmitiendo. Por favor, ánimo, Doña Amadita, tranquilita. Y usted desde la comodidad de su casa, vea la transmisión y disfrútela. Ya el otro año, en el nombre de Dios, usted estará ya con su patita bien sana para disfrutar de estas tradiciones tan hermosas. Así que bueno, ya lo saben, tenemos muchas transmisiones. Estamos con ustedes aquí a través de Globo 101.3, un compromiso muy grande con ustedes, primero nuestros radios escuchas y por supuesto también con nuestros patrocinadores. 6 de la tarde con 15, vámonos con más música. No le cambies, estás en Globo.
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6 de la tarde con 25 minutos. Tengo una dosis de saludos. Saludos para mi buena amiga Marcia. Berito, a las 6 de la tarde también deberías. Ay, mi vida. A las 6 de la tarde también deberías de mover tus pulseras. Eso indicaría que ya son las 6 de la tarde. Tienes toda la razón. Bueno, ya son las 6:25. ¿No? Tenemos que hacerlo como tipo de identificación. Voy a traer una campana. No es cierto. Ay, muchísimas gracias. Te mando un saludo, mi queridísima Marce. Mis del año pasado, ¿te acuerdas que nos tomamos una foto? Soy tu buena amiga Silvia. Y en este año también tiene que ser. Dice, ayer te anduve buscando, pero ya no pude encontrarte. Creo que llegué tarde. De hecho, pregunté por ustedes y me dijeron, los de Globo se acaban de ir. Se me falta la fotografía de este año. Ah, muchísimas gracias. Sí, hombre, pero bueno, en una de esas nos encontramos y nos tomamos la foto. Ayer estuvo muy padre, la verdad que conocí a mucha gente muy, muy linda. Y que me encontré con mucha gente muy linda, amigas de mi hermana, así de que, hola, Berito, oh, padrísimo, ¿no? Y otra gente, me encontré con unos influencers de aquí de Ciudad del Carmen, que son muy conocidos y que, y bueno, yo también los sigo, ¿no? Entonces nos encontramos ahí, muy padre, de verdad, qué bonito es encontrarse gente, qué bonita es la buena vibra de la gente. Por favor, déjese usted llevar por la buena vibra de la gente. Y la verdad que estuvo increíble. Les digo que me faltó tomarme muchas fotos con mucha gente. La verdad, yo les he dicho y creo que se los he comentado siempre. A mí me encanta tomar fotos. Me gusta el recuerdo que me dejan las fotos. Me gusta cuando pasa un tiempo y vuelvo a ver esas fotos. Por ejemplo, esto que ocurre con Facebook, ya ves que te recuerdan, ¿no? Lo que pasó el año pasado y hace 2 y hace 20 y los años que tengas en Facebook. A mí me encanta. Me encanta porque hay gente que desafortunadamente ya no está y solo tengo el recuerdo de esa fotografía. O hay momentos que viví que tal vez ya no los volveré a vivir, pero tengo todavía el recuerdo de la fotografía, ¿no? Alimentos, cosas chidas, no sé. A mí me encanta tomarme fotos. Yo siempre le digo a la gente, si vamos a salir o nos vamos a ver o tal cosa, oye, yo voy a tomar fotos, ¿eh? Si no te gusta salir en fotos, bueno, entonces aléjate de mí porque yo siempre estoy tomando fotografías. Me encanta, me encanta. Hagan eso, de verdad, tómense fotos, tomen fotos. Hace no sé cuánto tiempo falleció una persona que yo quería mucho, muchísimo, una gran, gran amiga. Y varias compañeras me decían, Berito, tú fuiste la que tomó fotos aquella vez. Y yo, sí, nadie tomó fotos, no sé por qué, pero yo sí tomé fotos. Y pues luego, bueno, platicamos de las fotos. Una de las fotografías que yo tomé de esta persona bella la usaron para hacerle, ya saben, ¿no? Ese portarretrato o retrato para la hora de su sepelio. Y bueno, esa es una de las cosas tristes, ¿no? Que me ha pasado en este asunto de ir tomando fotos. Pero si usted puede, hágalo. La verdad que no hay nada más bonito que tener una imagen chida de, ¿no? De, incluso vemos quién creció, quién no creció, cómo se veía hace un año, cómo se ve ahorita. A mí me pasa mucho, al final de cuentas, ¿verdad? Soy mujer. De repente me aparecen fotos de hace 5 o 6 años y ando con alguna blusa que todavía uso. Yo digo, Dios santo, esa blusa ya tiene 7 años, ¿no? O 5, qué sé yo. Yo, ¿no? O por ejemplo, también me pasa mucho que veo fotografías y veo relojes, ¿no? Ay, oye, ese reloj ya se me rompió, ya no lo tengo. ¿Qué sé yo? Las fotografías son hermosas. 6 de la tarde con 28, vámonos con más música. 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

6 de la tarde, señores, 6 de la tarde con 40 minutos aquí a través de Globo 101.3. Qué gusto que me están acompañando. Oye, prácticamente nos vamos. Viernes, fin de semana. Viernes, fin de semana, lo suficientemente rico para que usted disfrute, para que se la pase súper bien y sobre todo, pues para que esta feria de verdad sea de las mejores. Insisto, vaya usted. Pásela súper increíble. Conozca todas las actividades tan padres que se están llevando a cabo. ¿Qué tal los conciertos, señores? Los días de conciertos van a estar, bueno,

0: espectaculares, sobre todo porque, bueno, les decía que hay para todos los gustos, ¿no? De repente decimos, ay, es que a mí no me gusta tal, bueno, no se preocupen, hay para todos los gustos, para todos, y yo creo que eso va a hacer que no nos quedemos con ningún, ¿no?, sabor extraño, ¿no? Que digas, ay, no me pusieron a mi artista, hay de todos los géneros y esto va a estar increíble. ¿Qué tiene que usted que hacer? Bueno, pues lo más importante de todo, disfrutar, pasarlo increíblemente bien y sobre todas las cosas, bueno, elegir cuáles son los lugares a los que usted quiere ir y disfrutar. A final de cuentas, yo creo que pues todos tenemos la oportunidad y la libertad de ir. Si a usted no le gusta ninguno, no se apure, tampoco es obligatorio que vaya. Eso sí, todos los conciertos son completamente gratuitos, no hay ninguno que le cobren. Mucha gente está yendo desde muy temprana hora a ver los conciertos. Eso también está súper increíble. Bueno, ¿por qué temprano? O llegan hasta la noche, ¿no? Está terminando el concierto y la gente está empezando a llegar para el siguiente concierto. En este caso, bendito Dios, sí está bastante espaciado, ¿no? De un día para otro, sí podemos darnos cuenta que, bueno, usted puede llegar esa nochecita, disfrutar y luego otra vez, y así. Entonces yo creo que sí vale la pena. Sigue la ruta del taco y sigue la ruta del café. El día de ayer que platicábamos con Hilda Aboites, ¡ay, qué encantadora mujer! La verdad, quien está al frente del área cultural, bueno, ella nos platicaba que sí, continúa la ruta del taco y la ruta del café. Entonces va a estar increíble. ¿Cómo va a estar el asunto de los conciertos? Bueno, el día de ayer ya tuvimos la oportunidad de ver a Natalia Jiménez. ¿Ustedes fueron? Nadie me ha contado nada. Por favor, si fueron, cuéntenme, porque yo no fui. Pero bueno, fue esto en la Concha Acústica. Esto se llevó a cabo el día de ayer, ¿de acuerdo? Para el 19 de julio, o sea, el domingo, va a estar ni más ni menos que el grupo Brindis. Romanticazazo el asunto, ¿eh? Y pues bueno, vaya usted, disfrute, les digo, es a partir de las 9 de la noche allá en la Concha Acústica. Esto va a ser el domingo. Para el próximo, déjeme, ando perdida. Yuridia, bueno, no, pero el día 20, ¿qué? Ahí les va. El día, ya ando bien perdida, aquí está. Yuridia, el 26 de julio. ¡Ay, mira! Nos va a cantar la canción. Ese ya la escucharon, a chingar a su madre. Así se llama la canción, ¿eh? No me vayan a funar, pero bueno, así se llama la canción. Y es Yuridia, va a estar el 26 de julio. Tiene muy buena música. La verdad, sí me late. Me laten dos o tres. O sea, tiene muy buena música. A mí, a título personal, me dan unas ganas de pistear las canciones de Yuridia. ¿Para qué voy? ¿No? ¿Para qué voy? Entonces, pero va a ser muy padre. La verdad que canta padrísimo. Tiene canciones muy hermosas. Pero digo, a título personal, ya les comentaba a mis compañeros, me regresa a mis vidas pasadas. No sé por qué. O sea, como que... No. El día 31 va a estar Kenia Os. Canta muy padre, ¿eh? Es un pop, electropop. Está muy chido su género musical. Traten de aprenderse las canciones. Está muy chido. Trae un show muy, muy padre. Esto va a ser el 31 de julio. También ahí en la Concha Acústica. Y para cerrar con broche de oro, el 1 de agosto, el Commander. Alfredo Ríos, el Commander. ¡No, hombre! Sombrerudos todos ese día. Nos ponemos botas y de todo para ir a disfrutar la música de Alfredo Ríos, el Commander. Eso va a ser el 1 de agosto también allá en la Concha Acústica. Ya ve, hay muy buena música, excelentes conciertos, todos para que usted vaya, disfrute, se sienta de lo mejor y por supuesto tiene de usted toda una gama de donde elegir. ¿De acuerdo? 6 de la tarde con 45, vámonos con más música en Globo 101.3.
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0: 6 de la tarde, señores, con 50 minutos es el momento de decirles que ya se anda acabando este asunto. Viernes, fin de semana, maneje con mucho cuidado, por favor. Ya sé que estamos de fiesta, de feria. Oigan, por ahí leí, yo sé que todo el mundo ya lo leyó y lo vio, a unas chavas que les tiraron su puesto de esquites. Y sé que mucha gente se estaba poniendo de acuerdo para en estos días ir y hacerle la comprita. Si usted puede, vaya. Ojalá y la verdad que no haya egoísmo. Qué mal plan, ¿cómo puede ocurrir eso? Pero bueno, gracias por haberme acompañado. Tenemos un fin de semana con muchas actividades. En Globo 101.3 estamos trabajando con todo el alma y corazón para que usted pueda participar dentro de esas actividades a través de nuestras transmisiones. Hay mucha gente que trabaja, mucha gente se fue de la ciudad. En fin, y eso hace que nosotros tengamos estas transmisiones para hacérselas llegar hasta sus hogares. Así que, pues bueno, muy pendientes de todo lo que vamos realizando. Mantenga su radio, su estación de radio prendida, a través de las redes sociales. Chéquenos, porque les digo que, bueno, estamos por todos lados transmitiendo y dándoles a conocer los pormenores de esta feria, que de hecho y de inicio quiero decirles que está de mega lujo, ¿de acuerdo? Hoy entré, bueno, una de las cosas que tenía por platicarles, pues recuerden que hace unos días, se acordarán que, bueno, le dieron una funa al Pedro Sola, porque pues habló de los perritos y decía que tenían que envenenarlos, bla, bla, entonces, pues bueno, como que están haciendo una especie de demanda y están yendo a ver refugios de perritos, los conductores de Ventaneando junto con Pedro Sola, y pues que dice que siente padre y que ahora le da mucha tristeza. Ay. En fin, ay, pues qué bueno, ya hay que perdonarlo, pobrecito. Yo no le atribuyo, jamás le atribuiría sus declaraciones a porque está es adulto mayor, no. O sea, yo creo que no. Creo que lo que decimos sale del corazón, ¿no? Lo que dice nuestra boca sale del corazón y así el corazón de este hombre. Pero bueno, vamos a déjenlo por ahí, tranquilo. Ya anda ahí visitando refugios de perritos. Igual a lo mejor le hacía falta ver y conocer, ¿no? Y a lo mejor nunca he tenido un perrito y no se ha dado cuenta lo maravilloso que son los perritos. Bueno, pásenla increíblemente bien. Sígase quedando con nosotros este fin de semana. Recuerda, mañana tenemos la cabalgata. Sale a las 10 de la mañana allá del Barco El Galeón. El domingo tenemos la transmisión de la Sagrada Imagen del Paseo por Mar, de la Sagrada Imagen de la Virgen del Carmen, también aquí a través de Globo. Así que, bueno, tenemos toda una serie de actividades. Está la Ruta del Delfín el día de mañana también. Así que, bueno, y además las actividades culturales que desde las 6 de la tarde empiezan allá en la explanada Arturo Shields Cárdenas, allá en Playa Norte. Además, visite usted el recinto ferial. Tiene chance de irse a la ganadera todavía, ir allá donde se encuentra también la expo artesanal. Bueno, disfrute usted porque esta feria de Ciudad del Carmen está hecha especialmente para todos nosotros. Gracias, mi queridísimo Edwin Escobar. Todo un mes vas a estar aquí conmigo, ¿no? Ay, oye, ¿y por qué? Me recontra lleva la... Bueno, está bien. En fin, Edwin lo tengo prestado por un ratito, así que ha sido un gusto compartir con ustedes. Yo soy Verónica Luna y es el momento de decirles que yo... ¡Ya me voy!

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15: Audiencia pública. El tremendo juez de la tremenda corte va a resolver un tremendo caso.
16: Buenas noches, secretario.
15: Buenas noches, señor juez. ¿Cómo sigue de salud?
16: Ay, esta tarde tuve que ir a hacerme una radiografía del peroné. Ay, ¿y eso?
17: Es que esta mañana cuando me levanté sentí un dolorcito bastante molesto en esta pierna.
16: Ah, ¿y qué tal le salió su peroné en la radiografía?
17: Ah, quedó precioso. Fíjese cómo quedaría, que pienso mandar la radiografía al periódico para que me la saquen en la Crónica Social.
16: Vamos, señor, bueno, exagere, hombre.
17: Mi palabra de honor que el peroné quedó hablando, secretario. Imagínese que cuando salí de la consulta, un perro se me acercó, olió el sobre donde llevaba la radiografía y se puso a ladrar.
16: No, me lo figuro. Sí. Un peroné como el suyo debe ser el sueño dorado de cualquier perro. Pero dígame, doctor, ¿usted no se asustó con los ladridos?
17: No, porque yo sé que tratándose de peroné, pero que ladra, me muerde.
16: Tiene muchísima razón, doctor.
17: No se ríe, póngase 10 pesos de multa. Bueno. No se va a reír de los chistes míos.
16: Sí, tiene mucha razón, doctor. Bueno,
17: ¿qué cosa? Dígame, ¿qué caso tenemos para hoy?
16: Un caso de secuestro, señor juez.
17: Eso es gravísimo. Llame inmediatamente a los complicados en ese secuestricidio.
16: Enseguida, doctor. Luz María Nananina.
18: Aquí como todos los días.
16: Rudecindo Caldeiro y Escoviña.
19: Presente.
16: José Candelario Tres Patines.
18: A la reja.
17: ¿Quién es el acusador?
19: Servidor de usted, doctor.
18: Y yo también lo acuso, señor juez.
20: Bueno, pero ¿qué pasa aquí? ¿Me van a caer los dos a mí solo, chico? Espérate un momento, señor juez, que ahora vengo.
17: ¿A dónde va usted, Tres Patines?
20: A buscar otro. Este juicio está muy disparejo. Vamos a echar un 2-2. Si hay dos acusadores, pues tiene que haber dos acusadores.
17: Mire, Tres Patines, estése tranquilito que hoy estoy yo como agua para chocolate.
20: Está caliente, ¿verdad?
17: Sí, señor.
20: Pues ten cuidado, que en este tiempo de calor el chocolate, óyeme, es una cosa que es mortal para el hígado y para la cervícula.
17: Besi.
20: ¿Eh?
17: Besi.
20: Eso sí es fresco, ¿verdad?
17: ¿Qué es lo que es fresco, Tres Patines?
20: Lo helado eso que dices tú, ¿no?
17: ¿Qué lado ni qué niño con paperas, hombre? Lo que le digo es que eso que usted dice no se llama cevícula, sino vesícula.
20: ¿Y tú crees que yo soy bobo? Yo sé bien que vesícula es el pellejito ese que tenemos en las uñas, chico.
17: Ignorancia total, Tres Patines. El pellejito ese de las uñas se llama cutícula.
20: Ay, se llama igual que lo que ponen en el cine, ¿no?
17: Nada de eso, porque lo que ponen en el cine se llama película.
20: Ah, sí. Película no es el pájaro ese que tiene la bemba muy grande y que come mucho pescado.
17: Ese pájaro se llama pelícano.
20: Ay, pelícano, ¿verdad, chico? Pelícano no es esa cosa como... ¿Que se ponen los calvos en la cabeza, chico?
17: No, y mil veces no. Lo que se pone los calvos en la cabeza se llama peluqui. Secretario.
16: Peluqui. Mande, señor juez.
17: Póngale a Tres Patines 100 pesos de multa.
16: Muy bien.
20: ¿100 pesos de multa?
17: Sí, señor, 100 pesos. ¿Qué, no le gustó?
20: No, hasta luego.
17: Pero, ¿a dónde va usted? Oiga, me parece que usted tiene mucho interés en marcharse. ¿Qué le pasa? ¿No se siente bien aquí?
20: No, chico, la verdad es que aquí hace mucho calor. ¿Tú no tienes calor?
17: Sí, señor, muchísimo.
20: Bueno, pues espérate, que te voy a conseguir un ventilador ahora mismo.
17: No se me mueva, no se mueva de ahí. Si usted tiene hoy muchísimo interés en irse, no sé. A ver, ¿de qué me dijo que era la acusación, secretario?
20: ¿Secretario? ¿Quiere que te vaya a buscar un heladito, cualquier
16: bolería? No, muchas gracias, no. La acusación que pesa sobre Tres Patines, señor juez, es la de secuestro.
17: Por eso es que se quiere. Porque sabe que eso yo lo castigo muy severamente. Rudecindo.
19: Dime, ¿cómo? Mi hijo, dime lo que tú quieras, santa.
17: ¿Qué atrevimiento es ese, Rudecindo? ¿Qué es eso? ¿Qué es eso de dime, mi hijo? ¿Qué es eso?
19: Cariño español, doctor.
17: Cariño español. Sí, bueno, hombre, muy bien, yo le acepto ese cariño español. Yo le voy a demostrar a usted el cariño.
19: Gracias,
17: cubano.
19: Doctor.
17: Póngale 100 pesos de multa. ¿Qué le parece,
19: cariño? Pero oiga, doctor, no hay...
17: Póngale 100 pesos más, ¿no le gusta?
19: Qué sucio eres, chico.
17: Póngale 30 días de arresto.
19: Está bien, chico.
17: A ver, ¿cómo fue la cosa? ¿Es usted el secuestrado?
19: No, hombre, por Dios. ¿Cuándo demonios usted ha visto un español secuestrado, compadre? Eso no puede ser de ninguna manera, doctor.
17: ¿Por qué no?
19: Porque el día que aquí secuestren a un español se forma un conflicto internacional, hombre. Enseguida viene el marqués de Cumilla y el mogollán y el bombardeo de jamones, lacones y chorizos gallegos. No hay quien lo aguante.
17: Bueno, entonces, ¿a quién secuestró Tres Patines?
18: A mí mismita, señor juez.
17: Absuelto Tres Patines.
18: Porque lo absuelve.
17: Porque ni usted ni nadie me pueden hacer creer a mí que un hombre tan revejío como Tres Patines pueda secuestrarla a usted a la fuerza, señora.
20: Eso mismo digo yo, me puedo ir, ¿verdad?
18: Un momento, lo que pasa, señor juez, es que Tres Patines no me secuestró a la fuerza.
17: Ah, bueno, eso es otra cosa. Retire la absolución, secretario.
20: ¿Tú puedes hacer eso de retirar el fallo? ¿Tú no estás prevaricando ahí?
17: Yo hago aquí lo que a mí me dé la gana, Tres Patines. Y a usted no le importa si prevarico o no prevarico. De manera, Nananina, que dice usted que Tres Patines no la secuestró a la fuerza.
18: Dios lo libre, lo que hizo fue utilizar el engaño.
17: ¿Y cómo fue eso? Explíqueme.
18: Verá usted, resulta ser que Rudecindo, mi marido, hacía 2 o 3 días que estaba por el campo en asuntos de negocio.
17: ¿Ah, sí?
19: Sí, señor. Fui a Batabanó a comprar una rubia de ojos azules. ¿Eh? Un momento. Fui a Batabanó a comprar una libra de rabis rubias, porque allí lo venden más fresco, ¿sabe usted, doctor?
17: Comprendo.
19: Sí, señor,
17: yo también voy a cada rato a comprar rubias, digo, rabis rubias a Batabanó. Prosiga, Nananina.
18: Pues resulta ser que antier por la mañana vino Tres Patines a mi casa y me dijo que Rudecindo me estaba ya ahora Tres Patines.
17: Bueno, dígame una cosa, ¿por qué le dicen a ese solar el último cupé?
18: Porque con la película esa, Sarita Montier estuvo 18 semanas en el Nacional cantando que daba gusto y sin tomar agua.
17: Bueno, ¿y qué?
20: Nada, que en el solar hace 18 semanas que no hay agua, ni para tomar, y los vecinos están cantando que da gusto también.
17: Ahora comprendo. Prosiga, señora, ¿y qué pasó?
18: Bueno, que a mí me extrañó muchísimo que mi marido estuviera en semejante lugar, porque tiene usted que saber que en ese solar es un criadero de chusma.
20: Bueno, usted lo puede decir por experiencia, porque, óigame, 11 generaciones de la familia Nananina han nacido y se han criado allí.
18: Oiga, eso no es cierto.
20: Vamos, lo va a negar ahora. Si en el medio del patio hay hasta un busto de un antepasado suyo.
17: ¿Ah, sí?
20: Sí. Es un busto de cuerpo entero que dice: a la memoria inmortal de nuestro maestro Peluso Nananina, alias Mano de Muselina, erige en este monumento la Asociación de Carteristas de Potogolotti y Barrio Ayacente.
18: Eso es una calumnia, señor juez.
20: Calumnia. ¿Y qué me dice del Museo Nananina?
17: ¿Del Museo Nananina?
20: Sí, el primer cuarto del solar está dedicado a museo en homenaje a la familia de esta señora.
17: Bueno, ¿qué cosa hay en ese museo?
20: Bueno, hay muchas cosas interesantísimas, ¿no? Por ejemplo, según tú entras a mano derecha, te encuentras un platico con un chícharo y un cartelito que dice: este es el único chícharo que disparó en su vida el pobre Ruperto Nananina, alias Ronquido, que en paz descanse.
17: Ah, pero Ruperto murió.
20: Sí, el pobre se murió del esfuerzo que hizo al disparar el chícharo aquel.
17: Y bueno, ¿y qué más hay en ese museo?
20: Bueno, hay una colección de ganzúa y pata de cabra que perteneció a un tío de Nananina que se llamaba Florencio Rompepuertas.
18: No, ese señor no era tío mío, ¿eh?
20: Ah, no, y tampoco era tío suyo el viejo Nicolazo Nananina.
19: Hombre.
20: En el museo hay una placa de bronce que dice: esta placa se devela al celebrar el viejo Nicolazo sus bodas de oro con el aguardiente de caña. Y abajo un versito que dice: oye, esto...
17: Sí, a ver.
20: Oye, esto le salió del arma.
17: ¿Cuál? ¿El besito?
20: Sí. Dice: que nadie a mí me critique porque los tragos prefiero. Yo soy un hombre sincero que, aunque a la gente le pique, hablo claro y verdadero, y lo único que quiero es tener un alambique para bebérmelo entero.
17: No me diga. Con que el viejo Nicolazo también era poeta,
20: ¿eh? Bueno, sí, en la familia de esta señora hubo varios poetas, precisamente en el Museo Nananina.
17: ¿Eh?
20: Están los 15 tomos con los versos completos de Pijiribo Nananina, más conocido por la alondra ronca, le llamaban.
18: Usted ve, ese sí es pariente mío.
17: Y dice usted, Tres Patines, que ese señor escribió 15 tomos de versos.
20: Como tú lo oyes, chico. Pijiribo escribía todos los días 3 versos por la tarde y 3 por la noche, chico.
17: No.
20: ¿Cómo no? Oígame, me acuerdo de
17: qué
20: varios.
17: Lumbrera, ¿eh? Qué
20: sí, sí. Oh.
17: ¿Usted se sabe alguno de memoria?
20: De los versos de él.
17: Sí, sí. No, pero óigame. ¿Cuántos tomos me dijo que era?
20: ¿Lo qué?
17: Los tomos que había escrito él.
20: Bueno,
17: 15 tomos.
20: 15 tomos, sí.
17: Dígame, ¿y cuántas páginas tenía cada tomo?
20: 15 páginas.
17: 15 páginas cada tomo.
20: Y yo lo he leído 15 veces.
17: ¿Y usted se lo leyó 15 veces?
20: 15 veces el día 15.
17: Ah, no me diga. Así sí. Que usted lo lee los días 15.
20: Sí, todo es para, oíste, porque...
17: De 15 en 15.
20: Me voy matando de tautalla yo mismo, ¿sabes?
17: ¿Matando de qué?
20: De tautalla.
17: ¿Qué es lo que tautalla?
20: La misma cosa ahí hasta que te reviente. Óyeme,
17: bueno,
20: ¿eh?
17: ¿Te acuerdas de alguno?
20: Sí, yo tengo algunos que no se me olvidan en la vida, chico.
17: Ah, no.
20: Por ejemplo, hay uno que dice: una dama que no sale de noche.
17: Ajá.
20: Verso lindísimo. Un elefante que no rompe las cejas. Oye, eso, chico. Y un calvo que no usa peluquín. Oye, la verdad, señora, es que su pariente Pijirigo era un tiro haciendo versos. Aunque el día que usted nació fue la única vez que hizo un verso que se lo dedicó, pero óigame, con el alma.
18: ¿A mí?
20: Sí.
18: ¿Qué verso me dedicó era a mí?
20: Un verso que decía: una más que nace al mundo. Y ese día tiraron jicotea.
18: ¿Eh? Rudecindo, ¿tú vas a permitir que este hombre me insulte a mí?
19: Chica, tú sabes que yo soy presidente de la sección de maridos tranquilos del muy ilustre Centro Gallego, Y que no puedo meterme en nada de eso, ¿no?
18: Ajá, ¿tú estás seguro que esa sección se llama Maridos Tranquilos?
19: ¿Seguro? ¿Por qué?
18: Porque parecía que se llamaba sección de maridos ratones o algo así.
17: Continúe su versión del caso, Nananina.
18: Con mucho gusto, señor juez. Como le decía, a mí me extrañó muchísimo que de Rudecindo me estuviera esperando a mí en un solar a que era el último cuplé. Pero yo pensé que pudiera ser que acompañando a este señor llegara bien. Y al llegar allí me metió en un cuarto y me encerró con llave.
17: Ajá, así que llegó allí. Venga acá, Rudecindo, ¿cómo se enteró usted de eso?
19: Pues verá usted, doctor, cuando yo dejé a la rubia.
18: ¿A qué rubia?
19: Digo, cuando yo llegué a La Habana con la Rabi Rubias, al entrar en casa me encontré un sobre en cuyo interior había un papel que decía: somos miembros de la banda La Mano que Aprieta, y si usted no afloja la mano y suelta 500 pesos, no le devolveremos a su esposa. Firmado La Mano que le dijimos.
17: ¿Firmaba La Mano que le dijimos?
19: Sí, señor.
17: ¿Así era como firmaba?
19: Sí, señor.
17: ¿Y usted, y la letra, usted no conocía? ¿Usted no ha visto esa letra nunca, antes, no?
19: No, nunca.
17: Nunca, doctor.
19: Yo no distingo bien la letra manuscrita.
17: Ah, usted no la distingue bien.
19: No la distingo bien, no.
17: Pero usted usa lente.
19: Sí.
17: Ajá.
19: Voz focales.
17: ¿Cómo dijo?
19: Voz focales.
17: Ah, vamos. Venga acá, y cuando usted vio la misiva esa, usted se puso nervioso, ¿verdad?
19: No, hombre, no sea cayuco, doctor.
17: No, ¿qué es eso de cayuco? Póngale 10 pesos de multa por el atrevimiento.
19: Muchas gracias. Cuando usted ha visto un gallego nervioso, hombre, lo que yo hice fue ponerme en comunicación telefónica con la susodicha Mano que Aprieta.
17: Ajá. ¿La Mano que qué?
19: Que Aprieta.
17: Que Aprieta.
19: Que Aprieta.
17: Que Aprieta. Aprieta. La Mano que Aprieta. ¿Y usted reconoció la voz del bandido?
19: Sí, señor. Reconocí del otro lado del teléfono la voz del pito inconfundible de Tres Patinos, aunque él lo negó diciéndome que era Pepe Candelas, el bandolero romántico.
17: Por supuesto. ¿No era usted, verdad, Tres Patinos?
20: Claro que no, chico. ¿Cómo tú sabías que no era yo?
17: Vamos. Me lo figuraba. Bien, Rudecindo, ¿qué fue lo que hablaron?
19: Bueno, pues yo le dije: hola, ¿qué tal?
17: Ajá.
19: La voz me respondió: que hay regular.
17: Ajá.
19: Yo le dije que qué calor estaba haciendo, y la voz me contestó que sí, que era candela lo que estaban cayendo.
20: Yo te dije eso, no, chico, yo te dije a ti que...
17: Eso quiere decir que confiesa usted.
20: No, Rudecindo, contenta que están hablando contigo, chico.
19: Eso no es conmigo, señor mío, eso es con usted.
20: ¿Conmigo?
17: Sí, con usted. ¿Qué dice usted que le dijo por teléfono a Rudecindo?
20: Pero si yo no sé hablar por teléfono todavía, chico.
17: Ah, vamos. Rudecindo, ¿qué más habló usted con el supuesto Pepe Candelas?
19: Bueno, la verdad es que prefiero no decirlo.
17: ¿Cómo que prefiere no decirlo?
19: No.
17: ¿Entonces no mantiene la acusación?
19: Sí, ¿cómo no?
18: Y yo también la mantengo, porque este tipejo me maltrató muchísimo.
20: Oiga, la que me maltrató a mí fue usted, que por poco me arranca el pellejo a mordida y arañazo.
18: ¡Ah! ¿Todavía se acuerda de mis pellizcos y mis arañazos?
20: Oiga, hay recuerdos que son imborrables, señor.
17: Bueno, Rudecindo, vamos a concretar. Quedamos en que usted acusa a Tres Patines de haberle pedido 500 pesos por devolverle a su esposa.
19: Prefiero callar, doctor, que me va a salir mejor.
17: ¿Qué quiere decir usted con eso?
20: Chico, lo que pasa es que él no me acusa de pedirle 500 pesos por devolverle a Nananina, chico.
17: ¡Ah, no!
20: No, de lo que él me acusa a mí es que yo no quise aceptarle 1,000 pesos para que no la devolviera, chico.
18: ¡Ah, sí! De manera, Rudecindo, que te quería zafar de mí y dabas 1,000 pesos arriba, ¿verdad? Deja que lleguemos a casa, sin vergüenza. Tú vas a ver lo que es bueno.
20: Ahora sí me puedo ir, ¿verdad?
17: No, señor, todavía. Secretario, tome nota.
2: ¡Venga la sentencia!
17: Habiendo el caso cerrado y según criterio nuestro, ha quedado comprobado que cometió el acusado un delito de secuestro. Por tan maciza razón, según la ley del talión que acabo de consultar, lo tendré que secuestrar 10 días en la prisión.
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3: Una forma de asegurar la calidad de los ingredientes que estamos consumiendo es prepararlos nosotros mismos. Por eso, hoy nos acompaña el cocinero tradicional de Campeche, Rafael Meneses, para preparar nuestro propio jamón artesanal en casa.
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5: Bienvenidas y bienvenidos a Revista del Consumidor Radio. Hoy nos acompaña el cocinero tradicional Rafael Meneses, pilar de la cocina mexicana del estado de Campeche, para preparar la tecnología doméstica del mes, jamón artesanal. Bienvenido, chef. Gracias por aceptar la invitación.
6: Muchas gracias por la invitación. Y para empezar con esta tecnología, los ingredientes que vamos a necesitar son 2 kilogramos de lomo de cerdo o pierna, 200 mililitros de agua muy fría, 150 mililitros de concentrado de apio licuado y colado, 45 gramos de sal de mar, 25 gramos de miel, 4 gramos de pimienta blanca y 1 gramo de laurel molido. También ocuparemos un rollo de papel film, hilo de algodón o pabilo grueso, una jeringa de cocina de 20 mililitros, un termómetro de sonda o digital, una bolsa resellable de grado alimenticio y un recipiente hermético con capacidad de 2 kilogramos. Comenzamos licuando el apio con poca agua, colamos y dejamos enfriar. Para preparar la salmuera, disolvemos el jugo del apio, sal de mar, miel, agua fría y las especias hasta disolver completamente. Ponemos la carne en una charola o topper e inyectamos la mezcla por toda la pieza, en espacios de 2 a 3 centímetros. Masajeamos la carne amasándola o golpeándola en un tazón frío durante 30 minutos hasta que absorba el líquido y se sienta pegajosa. La idea es distribuir toda la salmuera para evitar que se reproduzcan microorganismos. Lo refrigeramos en un recipiente hermético durante 24 a 32 horas. Para su formado y compresión, lo moldeamos de forma cilíndrica con las manos, hacemos nudos con el hilo cada 2 o 3 centímetros y vamos a envolver 10 veces con el papel film hasta que quede compacto y firme. Para la cocción calentamos el agua entre 78 y 80 grados Celsius. Sumergimos la pieza y colocamos un poco de peso encima para evitar que flote y cocinamos aproximadamente por 2 horas. Retiramos únicamente cuando el centro del jamón marque de 70 a 72 grados Celsius. Una vez pasado el tiempo, lo llevamos inmediatamente a un baño de agua con hielo durante 30 minutos para el choque térmico y así cortar la cocción. Lo colocamos en una bolsa hermética y en un recipiente para llevarlo a refrigeración de 12 a 24 horas. Le retiramos el plástico y cortamos en rebanadas. Si quieres que tu jamón tenga un color más intenso, puedes añadir 5 mililitros de jugo de betabel concentrado a la salmuera. Y ojo, nuestra receta es 100% casera y no tiene conservadores sintéticos, por lo que su vida útil es de solo 5 días en refrigeración. Además, para que no se oxide con el aire, solo rebana la porción que te vayas a comer en el momento. Fresco, natural y directo a la mesa. Anímense a prepararlo y cuéntenos en nuestras redes sociales cómo les fue. Además, les invitamos a ver el proceso de preparación en nuestro canal de YouTube Profeco TV. Soy el cocinero tradicional Rafael Meneses López y fue un gusto cocinar con ustedes en Revista del Consumidor Radio.
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3: Buscar direcciones, solicitar transporte, confirmar reservaciones, compartir fotos o avisar que llegaste bien. cuando sales de viaje, la conexión a internet se vuelve una herramienta clave y el Wi-Fi de aeropuertos, hoteles, plazas o establecimientos comerciales puede ser un gran aliado. Sin embargo, elegir utilizar estas redes no debe comprometer la privacidad de tus datos. El Wi-Fi público se debe utilizar con precaución.
1: Pero, ¿a qué nos referimos con el Wi-Fi público? El término público indica que el servicio está disponible para múltiples usuarios. Sin embargo, debes prestar atención al conectarte. Es muy importante que identifiques si la red está protegida o abierta, ya que no todas ofrecen el mismo nivel de seguridad.
3: Por un lado están las redes protegidas con contraseña. Estas suelen incorporar mecanismos de cifrado que añaden una capa de protección a tu información. Por el otro, están las redes abiertas. Estas requieren mayor precaución, debido a que tu información puede ser interceptada o bien tu navegación podría ser redirigida a sitios fraudulentos.
1: Es verdad, nunca sabemos al 100% qué tan segura es una red Wi-Fi pública, pero hay señales que te pueden ayudar a decidir. Fíjate en esto. ¿Quién ofrece el servicio? ¿Tiene contraseña? Y lo más importante, al usarla, ¿te pide compartir información sensible?
3: Además, otras recomendaciones que puedes tomar si estás pensando en conectarte a un Wi-Fi público son las siguientes. Puedes conectarte si la red es de un lugar que identificas como un hotel, un café, el aeropuerto o una red de gobierno. Esta debe pedirte una contraseña y no te debe exigir datos innecesarios como tu teléfono, información bancaria, datos de acceso a aplicaciones como contraseñas o códigos PIN. Si cumple con esto, puedes usarla con tranquilidad para buscar en mapas, mandar mensajes de texto o hacer búsquedas.
1: Ten cuidado si la red está completamente abierta, o sea, sin contraseñas. También si tiene un nombre genérico, por ejemplo, Wi-Fi gratis 123, o si no sabes quién la administra. En este caso, solo úsala para consultas rápidas en la web, pero evita introducir contraseñas, información financiera o datos sensibles.
3: Si detectas redes duplicadas o sospechosas, por ejemplo, café-oficial junto a un café-free, evita la conexión o busca otra red de inmediato. No olvides que no debe pedirte información inusual, como tu correo o contraseñas, ni redirigir constantemente a otros sitios web.
1: Por otro lado, también existen acciones sencillas para navegar con mayor seguridad en entornos abiertos o desconocidos. Si utilizas una red abierta, verifica cuál es la red Wi-Fi oficial. Evita iniciar sesión o ingresar contraseñas en cuentas importantes, como tu correo, banca móvil o redes sociales.
3: No realices compras ni compartas datos personales o bancarios. Si por alguna razón necesitas iniciar sesión en tu correo o redes sociales, no guardes las contraseñas en el navegador y cierra sesión en tus cuentas cuando termines. Acciones sencillas para proteger tu navegación.
1: Sabemos que el Wi-Fi es una parte fundamental del viaje. Por eso también toma en cuenta que la seguridad no depende exclusivamente de la red. Una vez que te conectas, la seguridad digital también se basa en cómo usas internet. Por ejemplo, las páginas que visitas y las aplicaciones que descargas o utilizas durante el viaje.
3: Al viajar, las aplicaciones de transporte, mapas o reservas son esenciales. Sin embargo, es importante asegurarse de que no se trate de plataformas falsas, ya que podrían intentar obtener datos personales o financieros.
1: Mucho cuidado con aplicaciones que muestren nombres similares a los originales, pero con ligeras variaciones o faltas de ortografía. También con aquellas que tienen pocas descargas y reseñas inconsistentes, o que solicitan permisos que no justifican su función, como acceso a contactos, cámara o micrófono.
3: Por otro lado, si necesitas acceder a un sitio web, revisa en la barra del navegador que la dirección comience con https://... y que muestre el icono de un candado cerrado, lo que indica que la conexión está protegida. Asegúrate también de que estás en la página correcta, sin errores en la dirección ni enlaces sospechosos. Si el sitio presenta una interfaz diferente a la habitual, se comporta de forma extraña, te redirecciona o muestra ventanas emergentes, es mejor abandonar el sitio.
1: Por último, más allá de la conexión, la clave está en decidir con cuidado qué tipo de información se comparte en cada momento. El Wi-Fi público es un gran aliado para moverse por el mundo. Aprender a decidir cuándo, dónde, para qué conectarte, te permitirá aprovechar la red con mayor tranquilidad.
3: Recuerda que conectarte es tu derecho, pero hacerlo con seguridad es tu responsabilidad.
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0: Vamos por ello.
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0: ¿qué tal? ¿Cómo están? Muy buenos días, bienvenidos sean todos ustedes hasta donde nos estén escuchando. Estamos transmitiendo completamente en vivo desde el Malecón Costero aquí en Playa Norte. Y bueno, ¿por qué? Porque se va a llevar a cabo la cabalgata de la Asociación Ganadera. Quitamos aquí mi querido Daniel Marín en la asistencia remota. Allá en cabina, mi querido Edwin Escobar, muchísimas, muchísimas gracias. Bienvenidos a todas las personas que nos siguen a través de nuestras redes sociales, que nos encuentran como Globo Carmen 101.3, y también a todas las personas que nos siguen en radio, en su casa, en su auto, en donde quiera que estén, en la señal de Globo 101.3. Soy Juan Pablo Guerrero y les voy a estar llevando hasta la comodidad de su hogar, de su casa, de quien quieran. Cuidado con el caballo, que no le debes de, cuidado que no le debes de poner la espalda en... Mira, si uno sabe, porque mira mi outfit, a las personas que me están escuchando, vengo mezclilla, camisita rayada, vengo ad hoc, pero con tenis. ¿Por qué? Porque el niño tiene pie de tamal, el niño pie de tamal y no le entran las botas. Vamos a acercarnos con alguna de las personas que van a participar en esta cabalgata de este año, mi querido Carlos Jasso.
1: ¿Cómo estás, amigo?
0: A ver, aquí está, Carlos, una vez más participando en la cabalgata.
1: Claro que sí, como todos los años. Aquí estamos en Ciudad del Carmen. ¿Qué pasó, mi amigo, la chincha de Palizada, futuro presidente municipal?
0: Mira, nada más, hasta destapes estamos haciendo aquí.
1: ¿Cómo está?
0: Óyeme, Carlos, una vez más, el ambiente de todos los años, el calor apretando, pero más como que el año anterior.
1: Claro que sí, hay mucha humedad, pero... como dices, es más el calor humano. La verdad que se siente, está llegando mucha gente a cabalgar el día de hoy. Esto es una tradición que se hace año con año y que la gente viene con gusto, como tu servidor, a participar, a recorrer ahí por el Estela Maris y por la Iglesia de Virgen del Carmen. Y claro que es un placer y un honor estar aquí hoy.
0: Bueno, pues la invitación para la gente que nos está viendo y que nos está escuchando en radio, para que asistan y puedan disfrutar de esta cabalgata de todos ustedes, pues que lo hacen con mucho cariño.
1: Claro que sí, la gente siempre nos ha apoyado, siempre que vamos por las calles salen y nos saludan. Hoy no creo que sea la excepción, los invitamos a través de aquí de la radio, que salgan a saludarnos. La verdad que venimos con mucho gusto. Habemos muchos cabalgantes el día de hoy, se ve que está nutrida hoy la cabalgata y hay muy buenos caballos, muy finos, y esto va a ser un espectáculo grande.
0: Carlos, te agradezco muchísimo, mucho éxito en la cabalgata. Nosotros continuamos transmitiendo para Globo 101.3. Hombre, pura personalidad nos encontramos por estos lugares, mi querido César. Hermanito, pásale, ¿vas a disfrutar la cabalgata?
2: Así es, a eso venimos, a disfrutar la cabalgata.
0: Perfecto, hermano, cuídate mucho. ¿Pusiste bloqueador arriba?
3: ¡Ah!
0: ¡No! ¡Eso! Apelo, dice. Oigan, bueno, pues vamos a... Es la invitación que les estamos haciendo a todos ustedes, pero antes de seguir con esta transmisión, tengo que decirles algo. Ahí, güey, ya se emperró el caballo. Pero déjenme agradecerles a los responsables de que estemos nosotros transmitiendo aquí, que son nuestros patrocinadores, que les tenemos que agradecer a todos y cada uno de ellos. 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Como el día de hoy, aquí estamos cubriendo esta cabalgata, como cada año lo hemos estado haciendo. 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Bueno, pues señoras y señores, Alan, si me regalas un paneo, podemos ver, y esto va para las personas que nos están escuchando a través de la radio, ya como bien dijo Carlos Caso, hay un grupo nutrido de jinetes, de cabalgantes, que están esperando para darle inicio a esta cabalgata 2026 de la Feria Carmen 2026. Ahí nos estamos acercando. Vamos a ver si vemos a alguien para poder entrevistar. Y esto, ustedes lo están disfrutando, obviamente, a través de Globo Carmen 101.3, a través de nuestras redes sociales y obviamente aquí en nuestras redes sociales. Ya nos estamos metiendo hasta prácticamente en la cocina. Nos estamos metiendo prácticamente hasta la cocina. No encontramos a mi querido Abraham Cano, pero pues buscándose, ¿cómo es? Preguntando si llega a Roma. Preguntando si llega a Roma. Por ahí vi personalidades. Bueno, ¿qué te parece si nos vamos a cabina, mi querido Alan, en lo que encontramos gente para poder entrevistar y poderles llevar hasta la comunidad de su hogar lo que está pasando aquí en la cabalgata 2026 de la Asociación Ganadera? Cabina, regresamos.
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0: Vivo desde la cabalgata en esta Feria del Carmen 2026. Y bueno, vamos a tener entrevistas muy interesantes como la de hace rato con mi querido Carlos Caso. Y ahorita también dos... A ver, ¿dónde están los señores, los cantantes, los artistas que van a estar amenizando el día de hoy en el Jaripeo? ¿Dónde andan? A ver, uno. Y, vénganse por acá. A ver, Valerio.
13: A servirle, aquí andamos.
0: Valerio y...
14: Jesús Uriarte.
0: De una vez, aquí de una vez los dos. A ver, Valerio, Jesús, ustedes van a estar amenizando el día de hoy el Jaripeo. No se me pierda, Master, no se me pierda el día de hoy el Jaripeo. Cuénteme, ¿qué es lo que esperan de la gente de Ciudad de Carmen? ¿Es la primera vez que viene? ¿Qué onda?
13: No, yo ya que es la tercera vez que venimos para acá, para la cabalgata. Hemos andado también en el paseo de las lanchas, okay, de la Virgen de Carmen, y no, es una chulada la gente de por acá.
0: ¿Qué tal?
13: No, de maravilla, el clima, la cervecita, el whisky, todo te cae de maravilla por estos lados.
0: Pues yo la verdad no te puedo decir ahorita cómo cae la cerveza, porque no tenemos. ¿A ti cómo te está cayendo la cheve?
14: No me he echado ni una torita, compadre.
0: Qué fresa me está saliendo, ¿verdad? Uno porque está trabajando. Oye, ¿tú igual ya has venido tres veces aquí a Carmen?
14: No, es la primera vez, esta es mi primera vez.
0: Ah, mira, pues estoy entonces contento, vas a sentir el verdadero calor de Ciudad de Carmen y el calor de la gente de Ciudad de Carmen, de los carmelitas. ¿Qué vamos a poder escuchar con ustedes?
14: Traemos un show musical muy extenso, vamos a cantarles a caballo, traemos banda, norteño, un espectáculo bonito.
0: O sea, banda, norteño, como debe de ser, ad hoc a las fiestas.
13: Así es, así como... Escucha, mi compa viene de Sinaloa, yo vengo de Durango, entonces es algo más o menos parecido.
0: Está, sí, es correcto, completamente parecido.

0: algo entonces. Es algo más o menos parecido.
1: Está, sí, es correcto, completamente. Parecido de Sinaloa. Pues no vas a extrañar mariscos porque aquí también tenemos muy

0: Bien, señoras y señores, continuamos transmitiendo completamente en vivo desde Playa Norte y me voy a meter de ese lado. Hugo, ¿cómo estás, hermano?
1: Bien, carnalito, aquí a la orden.
0: ¿Listísimo?
1: A darle un ratito.
0: Como debe ser, a disfrutar de esta cabalgata.
1: Exactamente, como Dios manda, esa tradición tan bonita. Y esta vez ofrendada hasta la iglesia del Carmen, primeramente Dios.
0: Como debe ser, exactamente, como debe ser. ¿Cuántos años ya participando?
1: Este es mi tercer año.
0: Tercer año participando. ¿Cómo se llama, caballito?
1: Gobernador.
0: ¡Ah, perra! Hay que anticiparlo, dice Hugo. Pues muchísima suerte, muchísimo éxito. ¿Con quién andas? Ahí está el chamaco, ahí está el chamaco. Pues muchísimas, muchísimas gracias. Nosotros vamos a seguir, vente por acá. A más agua no me vaya a dar un chingadazo porque están tan buenos. Oye, mira, un bote de esos nos haría bien. Bueno, a ver dónde está. Nosotros continuamos transmitiendo completamente en vivo. ¿A quién? Usted dígame quién.
2: ¿Dónde son?
0: Ah, amigos, ¿cómo están?
2: Bien, bien.
0: ¿De dónde vienen?
2: Mérida, Yucatán.
0: Mérida, Yucatán. ¿De qué parte de Mérida, Mérida?
2: De la Chichí Suárez.
0: De la Hacienda Chichí Suárez.
2: Presente. La cabalgata de Carmen 2026.
0: Perfectísimo, muchísimas gracias. Ahorita nos vamos por este lado. Con nosotros, a ver, vámonos por, a los dos. A ver, buenas, buenas. ¿Su nombre, por favor?
3: Ay, no me gusta.
0: Ay, no le gusta, así se llama. ¿Tu nombre?
4: Ángel González, venimos Yucatán, rancho.
0: De Yucatán, del rancho Carolina.
4: Carolina.
0: Échale, échale, échale. Bueno, hinche Alan, me tiras a los, no a los tiburones, sino a los caballos, güey. A ver, espérame. Pues ahí está la invitación para todos ustedes. Ay, ya llegó.
5: Ya llegué. Oye, a todo dar esto de los caballos, ¿no? Y mucho calor. Te escuché que no has tomado ni una cerveza.
0: Oye, no. Mucho ganadero y que mucho pisto, pero no veo que tiene nada.
5: Mira, lo que pasa es que la verdad es que están preparados allá con toda ahí las neveras. Los carritos están llenos, las botellas también. Los caballos, ni qué decir, tienen mucha sed, pero hay que caminar.
0: A perro, sí, ya te sentí.
5: ¿Cuál perro?
0: No, el perro calor. El perro calor que está haciendo. Oye, pues vámonos hasta adelante. Alan, veme checando temperatura, a ver cómo vamos. Vamos, a ver cómo vamos. Y esta transmisión, cuidado, güey, cuidado con la... A ver. Híjole, Juan Carlos. Mira, yo vine más o menos como medio vaquero, porque les decía mi outfit, pantalón de mezclilla.

0: visto a Abraham Cano porque no lo hemos encontrado. Ah, debe estar dando vueltas como loco. Por acá adelante anda. Bueno, nosotros seguimos transmitiendo completamente en vivo para todos ustedes, para todo el público de Globo Carmen 101.3. Mira nada más, qué bonito ambiente es el que se está viviendo en esta cabalgata de la Feria Carmen 2026. Y a ver, te dejo micrófonos para que entrevistes a alguien.
1: ¿Y a quién vamos a entrevistar? ¿Vamos a la pausa o qué? Pues bueno, estamos aquí a punto de iniciar lo que es esta cabalgata y que pues bueno, podemos ver a muchos políticos, a muchos personajes de la sociedad carmelita y pues bueno, vamos a entrevistar al regidor. ¿Cómo está, regidor? Muy buenos días. Bueno, él es el regidor Salvador Gómez, quien pues bueno, están por iniciar esta cabalgata y vamos a ir a una pausa comercial y regresamos con más.
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0: ganaderos que, pues bueno, se vienen hidratando bien. Si usted está a tiempo de venir aquí al Malecón Costero, ahorita se encuentran a la altura Feria del Carmen y evitando de que nos vayan a dar un pateadón los caballos. En verdad, bonitos ejemplares. Juan Pablo, sin duda una belleza estos animales que aguantando esta embestida del sol, ¿no?
1: Sí, no, y para los dos, ¿eh? O sea, los animales, bueno, los que van arriba, pues ahí se van hidratando.
0: Sí, como sea, pero pues los caballos, la verdad es que, o sea, le aguantan, y las trenzas de los caballos, la verdad, ojalá tenga la oportunidad la ciudadanía de venir y disfrutar de estos ejemplares, que pues bueno, hoy en la tarde, en punto de las 6:30, estarán los caballos bailadores ahí en lo que es la ganadera, en el lienzo de la ganadera.
1: Efectivamente, mi querido Juan Carlos, y también vemos muchas bellezas que vienen de varias partes del estado de Campeche y también de Yucatán. Hace rato vinieron de la hacienda Chichí Suárez, de allá de Yucatán, así que, bueno, pues estos no son los que vienen, pero vienen de varias partes del estado de Campeche y también de Yucatán.
0: Sí, sin duda, digo, con la participación de todos los ganaderos que se instalaron en esta expo ganadera, y pues bueno, todos aquellos que nos visitan de los municipios circunvecinos, al igual que de los estados, ¿no? Tabasco, uno de los estados que nos visita, pues obviamente ganaderías del municipio de Candelaria, de Escárcega, de todos partes de aquí del estado de Campeche, que sin duda engalanan esta tradicional cabalgata, pues en honor a la Virgen del Carmen. Juan Pablo, no sé si hay algo más, obviamente hay algo más, pero me refiero
1: vamos
0: que
1: a
0: si
1: cabina.
0: Vamos a cabina y regresamos con más de esta tradicional cabalgata desde el Malecón Costero.

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0: Asociación Ganadera está llevando a cabo. Pues bueno, desde el malecón costero vemos cómo la reina Desiree Álvarez Marín viene engalanando y encabezando esta cabalgata. Y pues bueno, todos los que integran esta asociación de ganadera, pues bueno, acompañando y disfrutando de esta cabalgata en honor a la Virgen del Carmen, y que sin duda alguna, mucha participación de muchas asociaciones de cabalgatas de ganaderos del estado de Campeche, Juan Pablo.
1: Oye, hermano, es que nosotros somos más rápidos que el Starling, ¿qué? Sí. Me estoy dando cuenta que somos más rápidos que el Starling. Saludos a todos los amigos cabalgantes que van disfrutando de verdad de esta fiesta carmelita, que es la cabalgata de la feria de la Asociación Ganadera en la Feria Carmen 2026. Oye, hace rato hicimos una pausa de hidratación y queremos mandarle un saludo a nuestros amigos de la islita. Ahí enfrente, dale Alan, dale ahí en la islita, por favor. Ahí están en el malecón costero. Ellos tienen azulito, tienen piña colada, tienen margaritas, tienen daiquiris, tienen paloma, tienen el Sex on the Beach, tienen también el Cosmopolitan, tienen micheladas, tienen vampiro, tienen muchísimas bebidas para todos ustedes. Aquí en el malecón costero, ahí están nuestros amigos de la islita. Ahí hace rato saludamos y vimos a Hugo.
2: A César Marín
1: también lo vimos. Xavi también estaba. ¿Quién más? A ver, del ámbito político, ¿quién más estaba?
0: Estaba el subsecretario de gobierno, Jorge Curi. Pues bueno, esto es ambiente, señores. Si ustedes tienen oportunidad de venir aquí al malecón costero y disfrutar de, pues no es el caballo bailarín, pero pues sí es el jinete, míralo. Y este ya trae la música por dentro.
1: Carlos también bailando con su caballo. Carlos Caso haciendo gala de que sabe montar. Te estuve buscando, padre. Ahorita nos vemos en la ganadera. Ahí está Abraham Cano, el presidente de la Asociación Ganadera del municipio del Carmen. Pues bueno, déjame decirte que tenemos que agradecerles a porque por ellos estamos aquí.
0: Patrocinadores, sin duda, Juan Pablo, gracias a ellos por su apoyo, que hacen posible esta transmisión desde el malecón costero, y que de verdad que pues es muy valiosa la participación de todos y cada uno de nuestros patrocinadores.
1: 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En estos momentos tocó de la Asociación Ganadera. Amigos, vámonos a cabina, pero antes de irnos a cabina, les invito un algo para tomar.
0: Claro que sí.
1: ¿Les parece? Vamos. Tenemos que hidratarnos. Vamos a ver a dónde a dónde vamos a echarnos algo. Vamos a cabina y ahorita regresamos. Seguimos la transmisión en Facebook. Seguimos la transmisión en Facebook, pero vamos a cabina y regresamos.
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0: Sí, es que estamos asientados y no sabemos qué tiene.
1: Muchachos, malas noticias. Tenemos que...
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0: amigos de Globo 101.3 FM, muy buenas tardes, es un gusto y un placer saludarles en este sabadito alegre y de Feria del Carmen 2021. Soy Emilio Martínez, cabe hacer mención que en este momento nos encontramos desde el Templo de las Grandes Emociones, la Cancha Revolución, la Catedral del Básquetbol en nuestra bellísima isla, Ciudad del Carmen, Campeche. Se ha arrancado este quinto torneo Virgen del Carmen y pues bueno, hoy por la mañana el equipo de Duque venció a Laguneros en el segundo, Fuerza Mecha derrotó al equipo de Bandoleros y por consiguiente la UMA dio cuenta de Bucaneros y ahorita acaba de concluir el partido entre Perros del Mal contra el equipo de los Laguneros. Así que de esta manera se está desarrollando este torneo, quinto torneo de básquetbol que ha llamado mucho la atención y que pues cuenta con jugadores muy importantes de todo el sureste mexicano. 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Y también recuerda, pues que también se está llevando a cabo, ya está a punto de concluir, la ruta del Delfín en este marco de la Feria Carmen 2021. ¿Por qué? 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Así que, pues bueno, en este momento va a haber una pequeña pausa y luego continúa esta jornada en esta quinta Copa de Básquetbol en el marco de la Feria Carmen 2026. A continuación se va a enfrentar a las 16 horas Bandoleros contra la UMA de Tabasco. Pues amigos de Globo 101.3 FM, recuerden, soy Emilio Martínez. Estamos presentes con toda la información deportiva en esta Feria del Carmen 2026. Regresamos a cabina.
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0: transmitiendo completamente en vivo desde la ganadera, señoras y señores, para todos ustedes. Todavía seguimos con esperando aquí a todos los de la cabalgata. Mi querido Juan Carlos, seguimos en la pausa de rehidratación.
1: La verdad es que bastante caluroso este día, pero pues bueno, el ánimo, de verdad que en esta feria es bueno, ¿no? Y sobre todo, mira, turistas que nos visitan desde el estado de Chiapas. Y pues bueno, yo creo que preguntarles cómo le está yendo.
0: ¿Me meto de chismoso?
1: Métete.
0: ¿Será chismoso que pueda? Ahí me voy. ¡Hola! ¿Cómo están? ¡Que se viva el ambiente en la ganadera y en la Feria del Carne! A ver,
2: desde Chiapas.
0: ¿Tu nombre?
3: Alexis Nájera.
4: Desde Ciudad Juárez, María Fernanda Pérez.
0: ¡Ah, Ciudad Juárez! ¡Oh, no, sí! ¡Ahí cuidado, güey! ¡Ahí cuidado! ¡Ahí cuidado! Y por acá desde...
5: Desde Comitán de Domínguez, Chiapas.

0: ¿Cómo se la están pasando en la feria?
1: Súper bien, bastante bien.
2: Súper bien. Estamos muy emocionados. Queremos agradecer a Pablo, que ha hecho un trabajo súper maravilloso, la verdad.
0: Sí. Yo me llamo Juan Pablo, mucho gusto. Juan Pablo. Oye, oye, yo los veo muy hidratados, ¿eh? ¿Qué tal?
3: Ante todo, hay mucho calor, hay que hidratarnos.
1: Aquí las Carmelitas, el ambiente es súper cálido, muy cálido para otros lados de Chiapas, que es un poquito más frío, entonces esto es súper agradable.
0: Pero calorcito rico.
2: Calor rico.
1: Exacto.
2: Playita, playa, cervecita. Y aparte de eso, muchos muchachos guapos.
3: Es arena, pero es playa. Pero aquí hay arena y playa, ¿qué más?
0: Claro, ¿qué más le podemos pedir? Mira, vénganse a vivir aquí a Ciudad del Carmen, lo van a tener absolutamente todos. ¿Ah, tú vives acá?
2: Sí.
0: ¿Todavía no eres Carmelo?
2: No, ya soy Carmelo porque soy un chiapaneco viviendo en Carmen desde hace 2 años.
0: Súper bien, súper bien. Entonces, pues a disfrutar. A disfrutar. Oye, pues bienvenidos a Ciudad del Carmen. Tú sigue en tu casa, nosotros continuamos transmitiendo completamente en vivo desde la Chihuahua. Qué bonito. Sí, no, y el Juan. No, claro que arriba Chiapas, chinga, cómo que no. Sí, arriba. Bueno, pues es el ambiente que se está viviendo en esta expo ganadera en la feria del Carmen 2026, y déjenme agradecerles, ellos son muy importantes para estas y toda una de las transmisiones que les estamos llevando, y ellos son nuestros patrocinadores. 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Pues ya vieron, gente de Sinaloa, de Chihuahua, de Chiapas, de todos lados está llegando aquí a Ciudad del Carmen para vivir esta feria. ¿Qué tal el ambiente? ¿Tú te fuiste? ¿Te fuiste, chavo? ¿Le sacaste al parche?
4: No, lo que pasa es que, pues bueno, te dejé ahí con nuestros visitantes. De verdad que da gusto ver que turistas visiten Ciudad del Carmen.
0: Hey.
4: Que dejen la derrama económica, que dejen el billete, que eso es importantísimo, ¿no?
0: Claro, claro, claro.
4: Y pues bueno, de verdad, invitar a toda la ciudadanía que venga, disfrute de la Feria Carmen 2026, que vengan, disfruten en familia, pero sobre todo la invitación, que si usted va a venir, va a disfrutar, va a echarse la hidratación, que la verdad está permitida, debe ser controlada, pero sobre todo con mucha conciencia, ¿no? Entonces, la verdad es de que sin duda vengan, salgan de casita, ya son las 3 de la tarde.
0: ¡Ay, juez, su madre! ¿Qué horas? ¿Ya las 3?
4: De la tarde. Sí. Nosotros seguimos esperando a nuestros amigos ganaderos que ya están en camino, y pues bueno, adiós. Nos vemos.
0: ¡Salud a la gente de Chiapas y de por allá! ¡Ciudad Juárez, Chihuahua! ¡Corte! ¡Regresamos!
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1: De que esta cabalgata fue realmente todo un éxito, algo que no se esperaba. O sea, tuvimos cabalgantes de todos los lugares, una gran multitud de caballos, y digo, estuvo preciosa, una cabalgata muy bonita, donde nos dejaron volver a regresar a la tradicional iglesia, nuestra tradicional iglesia en el centro, nuestro... Adelante, adelante.
2: Se puede cruzar, por supuesto que se puede cruzar en la cámara.
1: ¿Cómo se llama? Acompañados de nuestra reina, algo maravilloso. Estamos encantados de tener la participación de todos ellos, de muchos cabalgantes de diferentes municipios. Nos acompañaron, yo creo que de todos los municipios de aquí del estado y de estados vecinos también.
2: Sí, llegaron de Yucatán, llegaron de la Chichí Suárez, sí, llegaron de varios lugares.
1: Muy contento de la participación de todos. Creo que todos están también con un buen sabor de que los recibimos de una forma bien. Le agradezco a nuestra presidenta municipal toda la atención, todo lo que nos ha brindado, que nos dejó llegar nuevamente al santuario. Entonces, esto es magnífico para este sector. Esto une familias. Aquí no hay, no la politicemos, o sea, aquí no hay política. Aquí recibimos a todos con los brazos abiertos, y todos somos cabalgantes, somos amigos y somos ganaderos, la mayoría, y somos gente de a caballo porque somos mexicanos.
2: Oye, a toda la gente que nos está viendo y que nos está escuchando a través del 101.3, ¿qué sigue después ahorita?
1: Tenemos caballo bailador, que vinieron unos caballos espectaculares y al rato los van a ver bailar, y de ahí jaripeo.
2: Ok, el jaripeo americano.
1: Jaripeo americano de nuestro amigo Alejandro Fuentes Alvarado, AFA, que siempre nos acompaña año con año.
2: Perfectísimo. Y la parte hermosa, preciosa, chula, bonita, nada más, por favor, a ella. Quita a esta cosa tan horrorosa que está de ese lado. A ver, ¿cómo sentiste tu primera, como embajadora, tu primera cabalgata?
3: Pues muy bien, muy contenta, muy orgullosa de poder portar este título de Reina de la Ganadera este año. Muy contenta de saludar a todas las familias carmelitas que están pasando por ahí, a los niños. Me llena de corazón porque en algún momento yo también estuve viendo los caballos y emocionada. Entonces, pues la verdad es que estoy muy agradecida de haber estado aquí, tener la oportunidad. Nos las pasamos padrísimo, todos los ganaderos, las ganaderas también, por supuesto, todas las mujeres guapas que andábamos por aquí. Entonces, pues es un orgullo que estén aquí y los invitamos a todos los eventos próximos, claro que sí.
2: Vas a estar, sí, claro que vas a estar en el jaripeo y que vas a estar en el caballo bailarín.
3: Por supuesto, ahí nos vemos.
2: Claro. Bueno, pues perfecto. De esta forma, Juan Carlos, vente rapidito ya para despedir esta transmisión. Gracias por estar desde temprano acá en esta transmisión de la cabalgata de la ganadera.
4: Sin duda alguna, Juan Pablo, y a todo el auditorio de Globo Carmen 101.3, de verdad que una tradición como lo es la cabalgata en honor a la Virgen del Carmen, de verdad un reconocimiento a todos y cada uno de los participantes. Digo, nosotros no lo hicimos a caballo, lo hicimos a pie, pero de verdad hay que soportar este calor, pero el calor humano, de verdad, de todos y cada uno de los que participaron. Hubiera sido una buena pregunta de cuántos fueron los que participaron en la cabalgata, pero sin duda fueron una gran cantidad. Sabíamos que había gente de Candelaria, de Escárcega, de las diferentes comunidades de Ciudad del Carmen, pero lo sorprendente es esa tradición que no muere y que cada día, cada año se incrementa y crece y crece y crece. Y pues bueno, por mi parte no me queda más que despedirme y agradecer a Globo Carmen 101.3 por esta oportunidad de continuar transmitiendo esta tradición que año con año se da en esta Feria Carmen 2026.
2: Efectivamente, gracias mi querido Juan Carlos, gracias a Daniel Marín y a Emanuel Espinosa en la parte remota. En la primera parte de la transmisión estuvo Edwin Escobar, ahorita está Beto Escobar. Yo soy Juan Pablo Guerrero. Híjole, mañana nos escuchamos en la transmisión del Paseo de la Virgen por mar. Ahí vamos a estar pendientes y vamos a estarle llevando hasta la comodidad donde usted se encuentre esta transmisión del Paseo de la Virgen del Carmen. forma. Así que solamente me queda despedirme, decirles gracias. Adiós.

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1: Amigos de Globo 101.3 FM, les saluda con el gusto de siempre su amigo y servidor Emilio Martínez. Pues aquí andamos en el corazón de la Feria Carmen 2026, sumergidos de lo que son todas las actividades deportivas. Estamos en la Catedral del Básquetbol, en la cancha Revolución, donde se sigue desarrollando esta quinta Copa de Básquetbol Libre. En este momento se están viendo las caras el equipo de Fuerza Mecha y supuestamente el equipo de Bandoleros. Así que hasta este momento están jugando el segundo periodo, 43 para Fuerza.

0: 13 para el equipo de Bandoleros. Así que, pues, realmente usted todavía le da tiempo de llegar, tomar su lugar y disfrutar, porque todavía se viene lo mejor de este quinta copa de básquetbol. Al término de este encuentro, se van a enfrentar los Perros del Mal contra el equipo de Duque. Y por consiguiente, el equipo de Bandoleros contra Bucaneros. Y por último, Fuerza Mexa contra la UMA de Tabasco. Este equipo de Fuerza Mexa que traen al Caballo Rodríguez. Ahí Acosta también, desde Venezuela. También está César Facundo Ongay. También cuentan con el homie Salcedo. También está Oscar El Piqui Velázquez. Por ahí anda el Manos Mágicas, Efraín Velázquez, toda una constelación de estrellas del básquetbol. Este equipo de Fuerza Mexa que hasta este momento, pues ya con este es su segundo partido, pues lo van ganando hasta este momento, pero a ver qué puede suceder. 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Bueno, pues aquí continuamos desde la Catedral del Básquetbol en nuestra bellísima isla, Ciudad del Carmen, Campeche. Globo 101.3 FM, sumergido en esta quinta copa de básquetbol libre. Así que para el día de mañana se jugarán las semifinales, 9:30 de la mañana, y luego pues vendrá el otro frente y por último la gran final. Así que recuerden, Globo 101.3 FM presente en esta Feria Carmen 2026. Emilio Martínez desde la Catedral del Básquetbol en nuestra bellísima isla. Regresamos a cabina.
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